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0: Aló.
1: Buenas. Quisiera hablar con Alfredito.
0: Aquí le habla Alfredito. ¿En qué le puedo servir?
1: Estoy llamando para decirle que este es el retorno del tío Caimán y que se prepare.

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3: El merengue es el ritmo bandera de la República Dominicana. Este ritmo marcó la generación de los 80, siendo uno de los protagonistas de lo que se denominó los años dorados del merengue. Ha permanecido vigente en las presentes generaciones con los éxitos de esa época.
4: Bienvenidos a nuestra Trilogía Azul. Nuestro invitado es un músico y productor excepcional. Él es Wilfrido Vargas, creador de éxitos. Wilfrido es un ser humano y artista excepcional, complejo, a veces indescifrable, del que pocos saben sobre su vida sentimental, su rol de padre, cómo vive y de sus aspiraciones. Es necesario descubrir de qué está hecho el personaje, qué lo impulsa en la vida, qué lo jala, qué lo hace único.
3: Desde niño, Wilfrido Vargas, cantante y director de orquesta dominicano, se obsesionó por la música. La trompeta fue su primer y único amor. Nunca pasó por su mente hacer merengue, pero su papá lo obligó. Quiso evitar que muriera de hambre en República Dominicana, donde este ritmo es como la bandera nacional. Gracias a que en un principio no sabía cómo componer, cantar y tocar este género musical, pudo hacerlo de una manera particular. Así logró revolucionarlo en su tierra y luego internacionalizarlo.

0: Con cada éxito se volvió una marca, un sello, una empresa y una escuela musical, en la cual se han formado cerca de 100 artistas. Por eso lo llaman el maestro. Por sus éxitos pagó un alto precio. Se alejó de su familia, perdió su matrimonio, no vio crecer a sus hijos. Sumergido en los escenarios, bajo las luces, rodeado de gente y aplaudido por multitudes, lo abrazó la soledad. No se dio cuenta hasta hoy. En Bogotá, Colombia, donde pasa la mayor parte de su tiempo, no piensa retirarse de la música. Quiere ser escritor y también encontrar a alguien con quien pasar en esta etapa, cuando la vida es vida.
1: Hace más de una década llegó a Colombia. No lo planeó. Fue algo que se fue dando, comentó. Lo invitaron a ser jurado de un reality show de niños cantantes llamado Factor X. Después se presentó a sí mismo en la novela que hizo sobre la vida del cantante del vallenato Diomedes Díaz. Además, en Colombia aman su música y la gente le ha profesado una admiración incondicional. La ubicación geográfica de este país le ha permitido desplazarse con mayor facilidad por toda Latinoamérica para dar sus conciertos.
0: Aún sin haber estudiado música, le dañaba el ego, le lastimaba el alma escuchar a los músicos desempatados. ¿Cómo sabía que estaban mal las notas? ¿Cómo se daba cuenta de que uno iba por un lado y el otro por otro? Pregunté. El alma es la que habla. Uno no sabe las palabras que usa el corazón. Yo nací en un hogar de músicos. Veía a mi mamá tocando guitarra y a mi papá también. Ambos cantaban. De ahí es que nace mi pasión por la música, cuenta Wilfrido. Ambos fueron sus primeros profesores de música.
1: De su papá aprendió esa forma extraña de tocar la guitarra. Lo intrigaba ver cómo este colocaba los dedos en forma de cangrejo para tocar las cuerdas, lo que musicalmente se conoce como concejillas. Aunque tanto su madre como su padre se dieron cuenta del talento por la música, fue Antonio Hiraldo, su padrastro, un saxotenor de la banda municipal de Altamira, quien advirtió que había que prestarle atención a ese muchacho.
0: Altamira es un municipio de la provincia de Puerto Plata, a unos 191 kilómetros al norte de Santo Domingo, capital de la República Dominicana. En este pueblo nació y creció Wilfrido Vargas. Comenzó a estudiar música en la Escuela Municipal de Música. Cursó la primaria en la Escuela Enrique Chamberlain. Para continuar sus estudios, el bachillerato, se mudó a Inver, una localidad ubicada a unos 10 kilómetros de su casa materna. Una casa de madera con un piso de tierra. Yo era tan pobre que cuando cumplí 9 años, me llevaron una bicicleta rally nueva y eso fue un acontecimiento en el pueblo. Como si hubiera llegado una nave extraterrestre. Era la única, cuenta Wilfrido. Fue un regalo de su papá. Él tampoco lo podía creer. Me hizo daño porque no podía dormir. Yo me levantaba a darle besitos, como si fuera una novia. Tocaba el timbre y le daba besitos al timbre. Es más, yo no puedo ni hablar de eso, porque era como si no la mereciera.
1: Un año después de ese acontecimiento sucedió otro que marcó su vida para siempre. Su maestro de música, Joaquín Jerez, desenganchó de un clavo oxidado una trompeta más oxidada que el clavo y se la entregó. En Altamira, para tener una opción a un instrumento musical, se tenía que cursar 58 lecciones de un método de solfeo español llamado Hilarion Slava. Pero el maestro de música me dio la trompeta en la lección número 22, comentó Wilfrido. Para Wilfrido, aquel instrumento parecía un poema de bronce, que cuando lo veía, entraba en un estado de trance. Lo cierto es que, desde entonces, la trompeta fue mi amor, fue mi vida. Ninguna belleza del mundo me conquistó como lo hizo la figura, el arte de ese instrumento, sea plateado o sea dorado.
0: ¿Cuánto tiempo dedicó Wilfrido Vargas a aprender ese instrumento? A lo que él contestó, el mundo del empirismo no conoce la metodología, o por lo menos en mi caso fue como ir a la academia a ver una lección. pero sin criterio, metodológico ni técnico. Y aseguró que si no existiera la trompeta, no existiría su vida. Sin embargo, la trompeta es un hijo abandonado. Reconoció públicamente en un programa de radio, ya que debió haber estudiado ese instrumento por agradecimiento. Gracias a la bicicleta y a su manera de tocar la trompeta, con 10 años, obtuvo sus primeros empleos. La Banda Municipal de Música de Altamira lo integró a la Orquesta Municipal.
1: Y ahí nos contrataban para tocar en Guananico, en Invert. Ganaba 5 pesos dominicanos. Sergio Vargas, el síndico municipal, al parecer, para no perder el mejor número del circo, que era el monito ese tocando trompeta, me contrató como cartero. Y allí ganaba 25 pesos más.
0: Con ambos trabajos ganaba 30 pesos. Para ese tiempo corría el año 1959. El peso dominicano valía lo mismo que el dólar estadounidense. Por lo tanto, se podría decir que ganaba unos 30 dólares. ¿Tú sabes lo que son 30 pesos? Cada 30 días. Para mami y papi ya éramos ricos. Eso era demasiado dinero para la gente tan pobre como nosotros, exclamó Wilfrido. Pero dice un dicho dominicano que la felicidad del pobre dura poco. Lo despidieron. Me dejaron sin trompeta y sin las cartas.
1: A principios de 1967, Wilfrido Vargas, con 18 años, perteneció a grupos musicales que eran contratados para amenizar en algunas fiestas. Además, según explica el libro Merengueros de Fausto Polanco, periodista de espectáculos y expresidente de la Asociación de Cronistas de Arte de la República Dominicana, encontró trabajo en la banda de música del Banco Central y en la banda del Ayuntamiento del Distrito Nacional. En el Banco Central me contrataron como pianista. Pero, ¿dónde aprendió a tocar piano? Aunque nunca lo haya visto en mi vida, lo comencé a tocar. Yo no soy pianista.

0: 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La Comisión Nacional de Espectáculos Públicos y Radiofonía de la República Dominicana prohibió su difusión en los medios de comunicación. Wilfrido comentó que tenían un buen tema en las manos y que era una lástima que no se iba a poder promover en Santo Domingo. Trataran de colocarlo internacionalmente y así sucedió.
1: No menos controversial fue la canción El Funcionario, una composición de Winston Paulino.
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1: que retrató una realidad social. Según contó el compositor, nació de una situación que se vivió en su barrio donde había ladrones que se metían a las casas y robaban artículos. Estos eran robos menores que la sociedad castigaba duramente. Sin embargo, había un vecino, el cual consideraban el más honesto de toda la localidad, que cuando comenzó a trabajar en el gobierno, de repente su situación económica cambió drásticamente. Terminó siendo más ladrón que los mismos rateros del barrio, ya que se apropió de los recursos del Estado.
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0: Éxito tras éxito, gracias al merengue, pudo construir su propio emporio económico. No solo tenía mente de artista, con mente de empresario, en 1973 formó la empresa Wilfrido Vargas y Asociados, en sociedad con Ramón Emilio Vargas, su padre, y el músico Cherry Jiménez, quien le dio la oportunidad de ingresar a los beduinos. Además, se hizo cargo de su propia promoción.
1: En 1970, el Kashba, un restaurante árabe, abrió sus puertas en la capital dominicana y para amenizarlo necesitaba un grupo musical. Según narra el libro Merengueros, un músico y cantante llamado Cherry Jiménez se enteró y formó el grupo Los Beduinos. Posteriormente, este conoció a Wilfrido Vargas y al escucharlo tocar la trompeta, lo integró. Cuando realizaron la audición en el establecimiento, lo contrataron. Wilfrido Vargas era el trompetista del grupo. Al poco tiempo fue nombrado como director de la orquesta y cantante. «Yo cantaba vestido de árabe. Yo no sabía hacer merengue», comentaba Wilfrido Vargas, que nunca pensó hacer ese género musical.
0: Sus referencias musicales eran distintas. Por eso, cuando llego al merengue, lo que sale es otra cosa, reconoció. Porque se supone que el merengue era lo que yo le escuchaba a Johnny Ventura, Félix del Rosario, a Rafael Solano. Rafael Solano es un músico de merengue clásico. Durante la dictadura dirigió la orquesta Angelita, la cual se llamó así en honor a la hija de Trujillo. Johnny Ventura fue el pionero del concepto combo. Tras caer la tiranía, formó un grupo que se llamó Combo Show, en el cual por primera vez los músicos tocaban, cantaban parados y además bailaban. Félix del Rosario surgió al poco tiempo de Ventura y redujo la cantidad de instrumentos y de músicos, pasando de dos saxos, dos trompetas y un trombón a solo dos saxos, alternando saxo alto, saxo barítono, saxo tenor y flauta.
1: Aunque estos músicos inspiraron a Wilfrido Vargas por su manera de tocar merengue, en principio no intentó involucrarse en este género. En 1972 grabó Samba Alegre, una serie de composiciones musicales a base de trompeta y guitarra, estilo música brasileña. Feliz con su producción, se la mandó a su papá, quien se encontraba en los Estados Unidos. Este le respondió sin medias tintas: «Mijo, yo sé que tú tienes talento para la música. Yo sé que tú tocas más guitarra que yo. Esto está muy bueno, pero lo que estás es perdiendo el tiempo. ¿Por qué? ¿A quién tú vas a sugestionar con esto? Tú vives en Santo Domingo. Si tú eres dominicano y te vas a dedicar a la música, con esa vaina lo que te vas a es a morir de hambre, porque allá lo que se conoce y lo que se hace es merengue. Si tú quieres, yo te escribo algunos temas y algunas letras, y tú las conviertes en merengue. Y me las presentas a ver qué pasa».
0: El merengue es el ritmo

0: Bandera de la República Dominicana. Es como la carta de ciudadanía de los dominicanos. La ya fallecida profesora dominicana Flérida Nolasco, en su libro Santo Domingo en el Folclor Universal, apunta que el merengue evolucionó de la contradanza, un baile europeo realizado por parejas sueltas en números pares. Llegó al Caribe desde España, en el siglo XVIII. En República Dominicana, en 1822 aproximadamente, la contradanza se dominicanizó y a esa versión se le llamó tumba o contradanza criolla. Luego de la tumba apareció el merengue, una fusión de la contradanza y la tumba. Dada la importancia de este ritmo en la República Dominicana, no dudó en hacerle caso a su papá y grabar los temas que éste le compuso.
1: Fueron los primeros éxitos de su recién comenzada carrera, cantando con los beduinos, que para esa fecha ya era de su propiedad. Habían salido del cashback porque su dueño cerró el lugar. La orquesta pasó a llamarse Wilfrido Vargas y sus beduinos, bajo el sello de la casa disquera dominicana Karen Records. Eso contribuyó al despegue del grupo a nivel nacional. Según cuentan el músico Rafael Solano y la musicóloga Katana Pérez de Cuello, en su libro Merengue, Música y Baile de la República Dominicana, una de las innovaciones de Wilfrido Vargas fue la forma de tocar la tumbadora o conga. En lugar de tocarla con ambas manos, usaba un palo macizo para golpear el lateral del llamado dúo, algo que no se había escuchado hasta ese momento. Entonces la gente le llamaba el tacumpilá de Wilfrido Vargas. Recién empezamos a contar una historia con grandes subidas y bajadas. Nuestro invitado tiene una carrera exitosa en el mundo del merengue. Él es Wilfrido Vargas, creador de éxitos. Ya estamos de vuelta. Escuchas.
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0: El merengue es tambora. No se sabe con exactitud cuándo este género se apropió del tambor, que en República Dominicana se llamaba tambora. Único lugar del mundo donde el tambor es femenino. Este instrumento, junto con la güira, le dio la base rítmica al merengue. Ese taca-taca-tan fue lo que nosotros le aportamos y se convirtió en merengue, porque hasta ese momento era una danza criolla. A nosotros los dominicanos agregarle ese taca-taca-tan lo convertimos en el ritmo típico del merengue. Ese ritmo se llama así. Ninguna otra pieza del mundo tiene esa línea rítmica, agregó Katana, quien también es coautora del libro Merengue, Música y Baile de la República Dominicana.
1: Wilfrido Vargas introdujo la batería para acentuar los sonidos de ambos instrumentos de percusión. Pero sus particularidades no radicaban solo en la manera en cómo tocaba la conga o cómo se acentuaba la percusión con la batería, sino en la manera de tocar la trompeta. Esa manera mía de tocar trompeta era como extraña. Meter todas esas cosas de una cultura que no es de merengue en el merengue y ponerle una tumbadura abajo. Tan como raro eso, porque el merengue no se toca así, contaba Wilfrido.
0: Wilfrido le puso velocidad al merengue, revolucionó los coros, creó unos puentes musicales al piano, ejecutado por el maestro Sonio Valles, que era muy vanguardista, muy adelantados a lo que estaba sucediendo. Para Wilfrido, Sonio Valles fue el arquitecto musical del concepto de los beduinos como orquesta de merengue, relata el libro Merengueros. Wilfrido Vargas surgió al poco tiempo de la caída de la dictadura, con el ajusticiamiento del dictador Rafael Leónidas Trujillo Molina.
1: Hablemos del tema abusadora. Un éxito de 1981. Una canción que, de acuerdo con la historia que narró un destacado y ya fallecido comunicador dominicano, Jackie Núñez del Risco, en el programa que se llamó 30 años de historia, 1980, llegó a sus manos cuando este trabajaba en otro programa llamado El Show del Mediodía. El comunicador contó que siempre le llegaban cassettes de artistas que querían que pusieran sus temas en el programa. Una tarde llegó uno con una canción que decía: la canción narraba la historia de una infidelidad que le había ocurrido en la vida real a aquel compositor. Sin embargo, como repetía muchas veces lo mismo, el comunicador en principio cometió el error de no prestarle la debida atención. Lo cierto es que ese tema, abusadora, se puso de moda, no en el país, sino en todo el mundo. Y esta fue la primera vez que una versión de orquesta popular sonó abusadora en el Show del Mediodía con arreglos de Wilfrido Vargas, junto a Sonio Valles, Juancho Viloria y Sandy Reyes, afirmó Jackie Núñez.
0: Su inventiva captó a grandes genios de la música para darle un giro al ritmo. Reseñó el libro escrito por Rafael Solano y Katana Pérez de Cuello. Además, el lenguaje y las credenciales musicales que presentó fueron muy atrevidas, muy irreverentes y desafiantes para los patrones de la época, cuenta Domingo Batista. Fui muy revolucionario y loco. Yo creo que no había locos en ese momento. Todo el mundo era pasivo, metódico. ¿A quién se le hubiera ocurrido cantar como yo canto? ¿A quién se le iba a ocurrir hacer el jardinero? Los merengues no son así. Solo un loco hace cosas así, comentó Wilfrido en un tono de reflexión, como quien rememora el pasado.
1: El jardinero. Fue un éxito en 1984 que aún bailan las presentes generaciones.
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1: Este tema es una adaptación a merengue de dos canciones del género compa direc, típico del folclore haitiano. Yo creo que soy el portavoz de esa cultura. No recuerdo a nadie que haya ido a beber más de esa fuente. He hecho una especie de mezcla de los grupos Tabú Combo y Dipi Express. De ahí sale El Jardinero. Producir es eso, hacer un árbol de Navidad, explicó Wilfrido Vargas en un programa de radio llamado Mi Banda Sonora.
0: Para entender en qué había consistido la mezcla y la adaptación de ambas composiciones, le pedí a Felipe Boutin, un amigo, músico haitiano, que hiciera la comparación. En un correo electrónico me respondió, la canción Bairé, de DP Express, cuenta la historia de una chica que siempre deseaba ir a una fiesta para bailar. El día que finalmente decidió ir con un chico, mientras bailaban, ella dejó la pista y se dirigió al portón de salida. El hombre, sorprendido y enojado, solo en la pista salió a buscar a la chica. Le dijo que volviera a bailar con él para no malgastar el dinero pagado por las taquillas.
1: De la segunda canción, Bolero Yuki Yu, de Tabú Combo, que en español se traduce como Hasta el otro día o Hasta que salga el sol, es muy similar a Varié de DP Express, tanto en texto como en estructura musical. Son casi las mismas secuencias. Ambas canciones hablan de la misma chica, con la diferencia de que la de Tabú Combo bailó toda la noche hasta el otro día. De esta canción, toma la parte del coro que dice... La canción de Wilfrido Vargas, El Jardinero, es una adaptación musical de la canción Varié de DP Express. Sin embargo, las letras no son iguales. Por otro lado, aunque el ritmo es casi lo mismo, la diferencia marcada está en la conga. Cada grupo la toca de una forma y en la güira, que el compa no la usa.
0: La canción Sok La Selse, Medicaman No Ni, es una composición del grupo The Soul Kassab. El Sok es un ritmo de Guadalupe y Martinica, dos islas caribeñas de las Antillas francesas. Las letras están en creol de Guadalupe. Se traducen como el Sok es el único medicamento, medicina o remedio, si se enferma o si tiene cualquier problema. La versión en español, adaptada a merengue, se llama La Medicina, un éxito de 1985. De la canción en creole, solo conservó la frase... A partir de esta línea fue construida una historia completamente diferente que cuenta básicamente que el amor de una mujer es toda la medicina. Soy la Cese Meni Kamano Uni. Hoy estoy como estoy porque tu amor era lo que necesitaba. Toda mi luz la irradias tú. Ya yo no necesito nada.
1: El africano. Otro éxito del año 1984, composición del colombiano Calixto Ochoa, que según contó el compositor, surgió cuando un compañero de él tenía un coro estilo africano que decía Abari Abari, que es el estribillo con el que comienza la canción de su versión original.

0: Él, a medida que lo cantaba, hacía el papel de estar regañado, como si fuera un negro rabioso. Después de oírlo, me acordé de un episodio que me contaron que había ocurrido en Medellín, en el seno de una familia que allí reside. A nuestro negro le decían el africano, y resulta que él se enamoró de una chica que vivía con él. Se casaron, pero a los 2 meses de casados, la negra como que no estaba muy de acuerdo con el marido, aunque nadie sabía por qué era. Entonces ahí es donde viene la primera pimienta, que cuando el hombre la solicitaba, ella no quería darle al negro lo que el negro quería que ella le diera. Entonces el negro se ponía rabioso, la estrujaba y de ahí fue donde me vino la inspiración. Le puse el coro de este muchacho, Avarí Avarí, y salió el disco.
1: La adaptación de este vallenato a merengue ocurrió cuando la canción llegó a oídos de Wilfrido Vargas. Estaba en Barranquilla en 1981. Iba en un taxi y escuchó...
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0: le dijo al chofer que se olvidara de la dirección a donde iban y que se devolviera a buscarlo donde vendían ese disco. Compró el disco y se dirigió a un estudio de grabación. Llamó a los cantantes que tenía recluidos en un hotel. Cuando llegaron les dijo que escucharan y ejecutaran. Entonces lo que hicimos fue una transcripción al tema. En menos de una hora ya lo habían grabado. Luego comenzaron a modificarlo con nuevos arreglos y mezclas. En un término de 2 días, el tema se encontraba sonando en la radio. Este tema le ha dado la vuelta al mundo. No solo fue grabado en merengue por Wilfrido Vargas, sino en más de 80 versiones por orquestas internacionales.
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2: Existe una adaptación de la bachata del compositor dominicano José Manuel Calderón, Llanto a la Luna, que con la producción de Wilfrido Vargas en 1985 se convirtió en el merengue El Loco y la Luna. Yo dirigía la banda con mucho ímpetu y mientras grabábamos la canción en su estado original por un micrófono interno, solo para que los músicos la escucharan, iba diciendo: ¡Ay! ¡No, no!
3: ¡Ay! ¡Ay, ay, ay, ay! ¡Ay!
2: El ingeniero creía que era parte de la canción y lo grabó. Presentó eso y yo dije: ¡bárbaro! Sin embargo, luego entendimos que eso se oía bien, como que encajaba. Entonces, de la manera que se podía justificar, era quitándole el título. En vez de ponerle El Llanto a la Luna, le pusimos El Loco y la Luna. Y hubo que construirle un rap a este tema.
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0: Después de esta canción se escuchó el ladrido de un perro. Sonido característico de cuando comienza la canción El Baile del Perrito, una composición que hizo en conjunto con el compositor dominicano Winston Paulino. Dicho tema nació a raíz de un baile de moda de la época, en que la gente se agachaba bailando como si fuera un perro. Las mujeres en licras hacían esos movimientos que llamaban mucho la atención a Paulino y decidió componer algo al respecto. Se la presentó a Pochi Familia, que cantaba en la banda merenguera Coco Band. Pero alguien le dijo que esa canción sería controversial, pues dirían que estaba promoviendo los desvalores y no la quiso grabar. No pasaron muchos días cuando Wilfrido se apareció en el barrio popular donde vivía el compositor de aquel tema, tan parecido a uno que él había escrito. Como ambos se complementaban, le dijo a Paulino que las mezclaran y este aceptó.
2: La fusión dio como resultado un éxito internacional en 1992, que terminó en un pleito judicial prolongado por más de una década. En el 2002, Winston Paulino emplazó a Wilfrido Vargas a reconocer su coautoría en el tema. No quiero hacer esto, pero estoy dispuesto a todo. Si en el transcurso de esta semana Wilfrido no reconoce públicamente la coautoría que poseo de este tema, expresó Paulino a los medios de comunicación. Dado que esto no sucedió, empezó una batalla legal que terminó en un acuerdo económico en 2013. Winston Paulino contó que habían firmado e implicaba un compromiso de ambas partes de no referirse más al tema. Sin embargo, aprovechó para decir algo que nunca había tenido la oportunidad de aclarar. En el medio quedaba la idea de que Wilfrido y yo quedamos enemigos a muerte. Y no se imaginan que ya nuestra relación de padre e hijo se restableció.
0: Por otro lado, las estrategias de promoción que se implementaron para impulsar la carrera artística de Wilfrido Vargas fueron muy innovadoras para la época. Creó la gente de Wilfrido. Este era el típico fans club, pero con una connotación diferente. Consistía en que si, por ejemplo, Wilfrido iba para Santiago, la segunda ciudad de importancia de República Dominicana, había toda una logística de promoción, organización, hasta de seguridad que creaba las condiciones para su llegada allí. Hizo cosas que nadie se había atrevido a hacer. Por ejemplo, una serie de conciertos en las cárceles y centros de personas con problemas mentales. Se gestionó y se logró que las autoridades permitieran hacer conciertos populares en esos lugares, ya que no era usual.
2: rompiendo así el patrón de un grupo merenguero. Además, como plataforma o soporte de toda esta proyección artística, se produjo y emitió el programa de televisión Wilfrido en Vivo. Salió al aire en octubre de 1975. Se transmitía a las 12 del mediodía por el canal estatal Radio Televisión Dominicana. Posteriormente, este mismo programa pasó a Radio ABC. El conductor y entrevistador era él mismo. Dicho programa, además de servir de soporte para su propia proyección artística, presentaba y les daba la oportunidad a nuevos grupos musicales. Según señala el libro Merengueros, de Fausto Polanco, periodista de espectáculos y expresidente de la Asociación de Cronistas de Arte de la República Dominicana, la otra cara de la moneda era en realidad ofrecer una opción diferente a Domingo con Johnny, que tenía como anfitrión y presentador al merenguero Johnny Ventura. Estamos de vuelta con nuestro tercer y último bloque. Nuestro invitado es una figura relevante dentro del merengue. Él es Wilfrido Vargas, creador de éxitos. ¿Escuchas? Trilogía Azul.
0: La ambición de Wilfrido Vargas no se limitó a desarrollar y promocionar un solo proyecto musical. Yo quise ser expansionista, reveló Wilfrido. Para lograrlo, empezó a crear agrupaciones musicales que conformarían la llamada Corporación Wilfrido Vargas, una constelación de todo lo que no cabía en lo que yo podía soportar con mis manos. Así surgió Los Hijos del Rey. La Tercera Brigada. Altamira Banda Show.
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0: The New York Band.
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0: Y contribuyó con la formación de la Patrulla 15.
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0: Y las Chicas del Can. Dichas orquestas fueron la plataforma para cerca de 100 artistas.
2: Las Chicas del Can. La cual formó en sociedad con Belkis Concepción. Fue la primera orquesta merenguera conformada por mujeres en la República Dominicana. Belkis contó que aunque tuvieron una sociedad, la idea inicial fue completamente de ella. Fue un sueño de cuando yo tenía apenas 9 años y se me hizo una obsesión. Nació un día en que miraba televisión. Le pregunté a mi mamá, ¿por qué no hay grupos de mujeres? Recordó. La respuesta de su madre la desafió, pues le dijo que las mujeres no servían para eso, a lo que ella le contraargumentó. Ah, pues yo voy a ser la primera en hacer una orquesta de mujeres. Muchos pensaron que estaba loca, pero el tiempo le dio la razón. Wilfrido y yo teníamos un acercamiento familiar. Prácticamente nos criamos como hermanos. De viaje en un crucero nos juntamos. Yo le dije la idea que tenía y a él le encantó. Pero además vio como que era muy difícil y prácticamente como que abandonó.
0: Para entonces, encontrar mujeres jóvenes que tocaran instrumentos era todo un reto. Ella lo asumió. Yo seguí y lo formé atento a mí. Luego que tuvimos las primeras presentaciones en televisión, él llegó de viaje. Me vio por televisión y dijo, ¡wow! ¡Se salió alguien con la suya! Entonces, inmediatamente fue a mi casa a ofrecerme todo tipo de ayuda. Allí le dije, vamos a hacer esto mejor. Hagamos un negocio, una sociedad, para que te involucres más en la situación. Sí, de ahí hicimos una sociedad con la orquesta Las Chicas del Can, agregó. Allí empezaron a grabar las producciones que fueron éxitos. Éramos un equipo, éramos 2 en 1.
2: Cuando entré a Las Chicas del Can, para mí era un grupo como tipo Menudo, como One Direction, dijo Miriam Cruz, una de las voces destacadas de la agrupación. Estaba en el colegio cuando Belkis y Wilfrido pidieron permiso y la sacaron para ir a la audición. Recordó que fue en la casa de Belkis Concepción, que cantó un tradicional merengue de Joseito Mateo llamado El Negrito de Batey. Era el único merengue que yo me sabía. Lo sorprendí de haber audicionado con un merengue porque yo no sabía que iba a pertenecer a una banda de merengue. Entró a formar parte de la primera orquesta femenina de República Dominicana con solo 13 años, gracias a la insistencia de su papá, quien era familia de Wilfrido.
0: Su mayor sorpresa fue ver a mujeres tocando trombón, trompeta, tambora, conga. Yo me quedé siendo una niña como en shock. Fue como un reto, un sueño realidad, porque estaba frente a un público y en un escenario. Y ahí comenzó la historia, recordó. La orquesta comenzó a tener mucha demanda a nivel internacional. Fue cuando vino el éxito grandísimo. Que lo grabé a los 14 años. Esa canción internacionalizó a las chicas. Fueron 10 años de mi vida formando parte de las chicas del CAN, contó Miriam Cruz.
2: Con el éxito también llegaron los problemas, las divisiones. Lamentablemente pasó un impasse, que ya yo lo tengo como algo que pasó y que en realidad casi todo el mundo ya lo sabe. No quiero en realidad tocar mucho ese punto, pero lamentablemente perdí involuntariamente el nombre de las chicas del CAN porque no lo había registrado, confesó Belkis Concepción. Me dieron un golpe de estado mientras estuve en cama. Eso también fue algo que me afectó mucho porque ese nombre lo dio Jackie Núñez del Risco, comunicador dominicano ya fallecido. Pero como no lo había registrado a mi nombre, Wilfrido se lo llevó con todo y las integrantes del grupo. A pesar de eso, Wilfrido y yo nos llevamos bien y que entre Wilfrido y ella sigue existiendo el mismo cariño. Actualmente, con más de 50 años de carrera artística, cuenta con 35 producciones musicales y ha grabado 356 canciones. El libro Merengueros reveló que, a raíz de los éxitos, el baile del perrito y el baile del mono.
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2: En 1995, la empresa discográfica Rodben de Venezuela firmó a Wilfrido Vargas por $1,850,000 por concepto de 6 producciones musicales, siendo este el contrato más grande que tuvo el artista. El contrato también envolvió a las chicas del CAN.
0: Cada álbum musical, conforme a lo que se estipula en el contrato, era equivalente a un poco más de $300,000. Un cazador de talentos. Dondequiera que Wilfrido Vargas veía un talento que se ajustaba a lo que él necesitaba para su orquesta, sin escatimar esfuerzo, lo reclutaba. Poco le importara si eran salidos del conservatorio o de la mejor escuela de música, si hablaban español o no. Ha tenido desde entonces estadounidenses, hondureños, panameños y hasta costarricenses, tierras que tienen que ver muy poco o nada con el merengue. Recuerda con cariño y mucha admiración a Jorge Gómez, que escuchó en un viaje a Honduras. Esa voz fina y aguda, como de niña, lo enloqueció. Salió a buscarla, pues nunca pensó que no era una mujer, sino un hombre. Un cantante cristiano al que le costó convencer para que tocara con él, pues en sus planes no estaba hacer música secular. Sin embargo, al final aceptó. Es quien hace lo que musicalmente se conoce como falsete en la canción El Jardinero. Lo mismo pasó con el rapero de El Jardinero, Eddie Herrera. Quien, para cuando Juan Vargas, hermano de Wilfrido, lo descubrió, cantaba baladas en inglés, estudiaba arquitectura y estaba para firmar en béisbol.
2: Un lunes, cuando estaba almorzando con su madre, vio cómo se parqueó un Mercedes-Benz blanco frente a su casa. De él salió un señor con un afro, jeans, tenis blancos y unos lentes negros. Incrédulo dijo: «Mami, pero ese no es Wilfrido Vargas que está ahí». Su madre, sin mucha emoción, le respondió: «Se parece». A pesar del desánimo de su madre, no perdió el entusiasmo y rápidamente se paró en la puerta de la marquesina y desde lejos Wilfrido le dijo: «Me imagino que tú eres Eddie Herrera, ¿verdad que sí? Oh Dios, voy a tener que ponerle tacos de mujer a mis canciones porque tú eres muy alto». Le dejó dos cassettes con dos canciones para que se las aprendiera. Me dijo: «Hay dos canciones ahí, Lionel Richie, Hello y All Night Long», recordó Eddie.
0: Como a los integrantes nuevos los recluían en un hotel para ensayar, de entrada, duró un mes en el Hotel San Jerónimo. Gene Chambers, el intérprete de
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0: A mover la colita, cantante panameño que reside en Costa Rica, tampoco imaginó que pertenecería a una agrupación de merengue. Pero, por referencia de un músico panameño, Wilfrido Vargas supo de él. Así que en 1986 fue a buscarlo junto a otros integrantes de la orquesta en una presentación que tenía en Costa Rica. Luego de verlo y confirmar que era justo lo que andaba buscando, se lo llevó a República Dominicana. Aterrizó en dicha isla del Caribe justo en la década de los 80, cuando el furor de la gente por bailar merengue crecía junto con la proliferación de artistas y orquestas que lo tocaban.
9: Bueno, todo el mundo.
2: Eso, aunque le daba cierta tranquilidad, ponía a la vez un gran peso sobre sus hombros. No podía quedarme atrás. Si me quedaba atrás, me mandaban para la casa, enfatizó. El merengue hay que sentirlo y hacerlo con mucho sentimiento para que salga como a los dominicanos, aseguró Chambers. Sin embargo, ese no fue su mayor desafío. Bailarlo lo fue más. No ser dominicano y lograr algo que está ya en la sangre de los dominicanos es difícil, afirmó. Pero estando con Wilfrido aprendes. Es como una escuela militar, agregó. Las reglas de la orquesta eran muy estrictas. Era muy importante el respeto hacia los demás, hacia los compañeros, hacia él que era el jefe, y tener una disciplina como militar, comentó Chambers.
0: La impuntualidad se pagaba caro en la orquesta, porque cuando llegabas tan bien tenías una multa, explicó Chambers. Esa multa era de unos $150, y aunque los salarios eran diferentes para cada uno, por presentación se les pagaba entre $150 a $200, pero el que perdía, perdía. No se podía decir nada porque eran reglas. $150 eran $150 que te dolían en el bolsillo. A Eddie Herrera, quien fue compañero de Gene Chambers, le quedó muy clara esta regla, cuando una vez, por no estar a tiempo en el lobby del hotel donde estaban quedándose en Puerto Rico, lo dejaron tirado. Bajó 15 minutos tarde. No vio a nadie. Casi adivinando la respuesta, tímidamente preguntó por los músicos en la recepción. Lo que le dijeron lo dejó frío. Dijo el director de la orquesta que te vayas a pie o en taxi. A donde tenía que ir, quedaba a 3 horas de donde se encontraba. Pero sin pensarlo dos veces, agarró el primer taxi que se le atravesó.
2: La disciplina incluía los viajes. Para Wilfrido, nosotros viajábamos a trabajar. La puntualidad era parte del trabajo, contó Eddie. Cuando salíamos de viaje, la gente pensaba que íbamos a vacilar, porque íbamos de turista. Mentira. Salíamos y también afuera teníamos que ensayar, teníamos que trabajar, teníamos que hacer coreografía, agregó Chambers. Salir de la orquesta de Wilfrido Vargas es como salir de una de las mejores universidades, como Harvard. Cuando sales, sabes todo lo que es merengue, aseguró Chambers, quien salió de la orquesta en 1991.
0: Actualmente, tanto como Gene Chambers como Eddie Herrera tienen sus propias orquestas de merengue. El panameño llevó el merengue a Costa Rica, donde reinaba la cumbia tica. Eddie Herrera continuó haciendo merengue en su natal República Dominicana y posteriormente se internacionalizó, mientras Jorge Gómez se dedicó exclusivamente a la música cristiana. Esa disciplina es lo que me ha garantizado el éxito que he tenido en 30 años de carrera, afirmó Eddie Herrera. Tal vez hubiese sido un gran beisbolista o un reconocido arquitecto, pero le conforta pensar que gracias a Juan Vargas, que lo descubrió, y a Wilfrido Vargas, que convenció a su mamá, hoy es un gran merenguero.
2: Con la familia no hubo talento. Lo cierto es que con todo lo que ganó Wilfrido Vargas no pudo pagar el precio que le cobró la fama. El tiempo y la dedicación que implicó proyectarse como artista, formar a otros artistas y otras orquestas, mantener una empresa, lo alejaron de su familia. Pues durante todo este tiempo también se casó y tuvo hijos. Los principios son bien cómodos, pero después que la fama comienza a subir, ahí es que vienen los problemas. Uno no está acostumbrado, contó doña Austria Martínez. Ella fue la única esposa de Wilfrido y es la madre de dos de sus cinco hijos. Se conocieron en 1971, cuando él apenas comenzaba. Duraron un año conociéndose y enamorándose, hasta que en febrero de 1972 se casaron.
0: Wilfrido Vargas es la escuela o la universidad, y todavía lo sigue siendo para muchos merengueros que hoy tienen sus propias orquestas como Eddie Herrera.
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0: Sandy Reyes.
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0: Ruby Pérez.
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0: Jorge Gómez.
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0: Bonnie Cepeda.
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0: Marcos Caminero, entre muchos más.
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2: Nuestro episodio de hoy es gracias al trabajo La Historia del Merengue a través de Wilfrido Vargas, de Annie Elizabeth Guzmán Jiménez, sustentado para optar por el título de Maestría en Periodismo de la Universidad de los Andes, República de Colombia, Bogotá, noviembre 23 del 2015.

0: Fuimos sus voces,
1: Anet Ayala Marín y
0: Roque Arrocha Hijo. Nos escuchamos en nuestra siguiente edición de
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1: Ya estamos de vuelta con más en Estéreo Azul.
2: 9 de la mañana, súmale 30 minutos. Saludos a todos, bienvenidos. Domingo, hoy estamos a 16 de agosto del 2026. Así que para todos los, a toda la gente que nos escucha desde temprano, muy buenos días. Randy Fields en cabina. Bueno, les acompaño hasta la 1 de la tarde, así que tenemos tiempo de sobra para brindarte buena música, para que usted se deje acompañar de los 100.9 y 106.7 de Estéreo Azul. Arrancamos, pues.
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0: cobro esa cita para disfrutar la mañana de este domingo 16.
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0: Oye, para toda la gente que celebró ayer.
1: Felices.
0: No, y son fechas muy importantes, pero pienso yo que hoy por hoy no le dan el realce que en realidad lo amerita. La ciudad de Panamá celebró ayer 507 años de fundación. No es solo la localidad de Panamá Viejo, sino la misma ciudad de Panamá es lo que se celebró ayer. 507 años de fundación también, otra fecha que pienso yo no se le ha dado mucho realce. El canal de Panamá ayer cumplió 112 años de operación continua. No escuché tanto a los medios hablar al respecto de esa fecha y de esos acontecimientos tan importantes que se dieron un día de ayer. Obviamente era quincena, era un movimiento comercial por todos lados, el tranque. Sí, pero ayer la ciudad de Panamá cumplió 507 años de fundación. No solo es el desfile de Panamá Viejo, sino que esa es la celebración cívica. Y el canal de Panamá, pues ayer conmemoró 112 años de operación continua. Un buen domingo para disfrutar, escuchar buena música mientras te preparas a hacer todo lo que tienes que realizar hoy domingo. En sintonía nuestra.

Oye, quería regalarle salsa, buena salsa a toda la gente que se identifica con nosotros desde muy temprano, mi hermanazo Walter. Cuénteme, don Walter Guerra, Walter Portillo, saludos cordiales para usted y los suyos. Y toda la gente que se despierta con los primeros rayos solares, lo primero que hace, poner la cafetera, hacer el café, encender la radio y escuchar buena música. Y ahí está.

0: ¿Cómo no olvídate de ella que hoy juega la extraordinaria? Oye, canciones para que la gente vaya adoptando el día, vaya agarrando el día, ponerle swing a toda la gente que se levanta cansada, no sé de qué. De repente tuvieron un día agitado ayer, descansaron y hoy se levantan así como que ahí a la vida. Pero bueno, hay buena salsa para disfrutar el arranque del domingo.
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0: A través de Estéreo Azul 100.9, 106.7. Dice la caja del seguro. Oye, esto es importante para todas las personas que no han todavía revisado su estatus. La caja del Seguro Social extenderá atención este domingo para orientar a los asegurados sobre mi retiro seguro. Dice la caja del Seguro Social. Informa que este domingo 16 de agosto continuará brindando atención en sus agencias administrativas de 7:30 de la mañana a 3:30 de la tarde para facilitar a los asegurados el acceso a información y orientación sobre mi retiro seguro. La jornada busca ofrecer un espacio adicional para que los asegurados puedan conocer su situación, realizar consultas sobre su cuenta individual, aclarar inquietudes y recibir orientación. El plazo establecido para realizar esta elección vence el martes 18 de agosto de 2026, por lo que la Caja del Seguro Social exhorta a los asegurados que aún tengan dudas a aprovechar esta jornada de atención. Así que hoy abrirá, pues, en buen panameño, la caja o las oficinas administrativas de la Caja del Seguro Social hasta las 3:30 de la tarde. Si todavía no ha conocido cómo es su estatus, usted va. Eso sí, que le impriman. Trata de que te impriman eso para que mañana entonces no digan que es mentira, que estabas en una situación y terminaste en otra. Trata de que te impriman eso, o te metes en la computadora simplemente, pues, la información que salga y la guardas en una memoria, por si las moscas.
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0: No, sí, en Panamá hay que andar así, en Panamá hay que andar así, que te impriman eso. Después uno poeta comienza a llorar, pues, qué lío.
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0: Mi amiga Chameli, ¿cómo está Chameli? Dice Randy, aquí está tu barra, Benji, también con la programación.

como no, para toda la gente del Clan Agua están en sintonía. Salud, mi gente en el West. 679-1091 a la mañana. El domingo tenemos bastante mensaje por acá y el agradecimiento a toda la gente que se agarró un minutito de su tiempo y nos escribe por acá al 679-1091. Buenos días, Randy. Bendiciones, amigo de mi corazón. Gracias por eso. Espero que estés bien y los tuyos. Reina en sintonía. ¿Cómo estás, Reina? Me felicitas a mi hijo, el licenciado Rolando Allen. ¿Cómo no? Saludos al licenciado Rolando Allen, que está de Happy Birthday. Así que felicitaciones al licenciado Rolando. Que Dios me lo bendiga. Y nos manda la foto, ¿cómo no? Dice, ¿me puedes poner? Esa es tremenda canción. Mi hermanito Osiris Turbante. Cuénteme, don Osiris Turbante. La gente ahí en Pedregal. ¿Se paró temprano, hermano? ¿O le dio la vuelta al reloj? Buenos días, señor Randy. Bendecido domingo. Nuria Eloisa. Eloisa, en sintonía de Azul también con la programación. Más de los éxitos, Juan Alberto también. Saludos de cumpleaños número 70. Oye, felicitaciones. Cumpleaños número 70 de Mauricio Higuera. Dice, estamos escuchándote fuera de frontera desde Bogotá, Colombia. Como un saludo para nuestros hermanos colombianos y también nuestra todo nuestro empeño en todas las cosas que le han sucedido. Estamos con ustedes, ustedes que fueron víctimas de un gran terremoto. Así que saludo para todos nuestros hermanos colombianos que nos escuchan y toda la gente que nos oye fuera de frontera a través del www.estereoazul.com. Buenos días, Randy. Que Dios te regale mucha salud a tu familia. Gracias, aquí en mi jornada del South. La gente que se prepara para hacer South y todo eso. Tienes que estar listo al mediodía, dice. Saludos hasta Veracruz, mi gente en Veracruz. Mándale saludo para la reina del South, Dalila. ¿Cómo estás, Dalila? Feliz domingo. Tengo que pasar por allá.

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0: Oye, música típica sabrosa. Salsa, sí, salsa. De antaño.
1: Ay,
0: 10 de la mañana, 12, somos Estéreo Azul, brindándote lo mejor de nuestros éxitos. Sé que hacen los mandados dominicales. Dice mi gente, la caja del Seguro Social, ¿cómo no? Ah, por cierto, pronta mejoría para todos los que nos escuchan, que se encuentran recluidos en los diferentes hospitales, ya sean públicos o privados. Pronta mejoría a todos los que están enfermitos, güey. ¿Usted qué trata? Toda la gente que trata con la ayuda y el favor de Dios de que todo se le mejore.
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0: no se preocupe, con fe en Dios vendrán. Vendrán días mejores. Así que confíe que eso será así. Y usted va a salir de todo eso.
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0: es. Sí, la gente que se encuentra, sobre todo los domingos, ponen, se llevan su radiecito, ponen su emisora favorita. Ahí está Estéreo Azul.
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0: Mientras le hace los exámenes, todo eso. Los revisa la Norsa, la enfermera.
3: 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Por eso canto, para olvidar.
0: Y ahí dentro de todos los males la pasa bien.
1: Ay,
0: así que para toda la gente que nos sintoniza en los distintos hospitales.
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0: Y también la gente que trabaja en los hospitales. Ya sea médicos, enfermeras, todo el personal.
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0: Siempre nos sintoniza, vuelvo y digo, un radiecito o en su celular. Para todos los que tenemos el privilegio de estar vivo, hay que darle gracias a Dios.
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0: por eso una y otra vez.
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0: tener la dicha de respirar.
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0: este viento sabroso de la mañana.

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0: música. Algo berracular en la mañana, se brinda de todo. Con ese ánimo, con esa intención para que la gente escuche todo tipo de música en el momento que nos reporte. Que esté en sintonía y se reporte con nosotros al 67910991. Buenos días, feliz domingo, Randy Tesila. Como siempre decimos, oyentes suscritos a la programación.
1: Buenos días.
0: Y agradecidos enormemente por eso a toda la gente que día tras día, en todo momento, se reporta con nosotros. ¿Cómo estás, Tesila? La gente en Don Bosco, mándale saludos a la familia Botella Espinosa. Mi hermanito Rogelio Spark. Dice Cándido Mendoza Domínguez. Buenos días, don Randy. Saludos, bendiciones desde Los Pinos, Panamá Norte. Mi gente en Panamá Norte. Siempre en sintonía de azul.
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0: 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Cómo no, mi gente en Villa Grecia. Saludos cordiales. Mi gente en Alcalde Díaz, Ciudad Bolívar. Buenos días, Fania. ¿Cómo estás, Fania? Dice Domingo, esperemos buenos resultados en la extraordinaria más tarde. Ya compró su billetito. ¿Ah? Ya estás armada, Fania. Dice por ahí que si no juegan cuatro, ¿qué va a jugar cinco? Pero no importa. Uno compra alguito a ver qué pasa. Mi hermanito Don Jonathan Mutu, la gente que nos escribe desde la Gran Chorra, ese es el genio de la consola, el gran Jonathan Mutu, en sintonía con toda la familia, pasándola bien. Dice, buenos días, hermano, plena sintonía, el señor Chelín. Buscando los chivilín, hermano.
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0: Nuestra amiga Bertalicia también dice, presente en la programación. ¿Cómo estás, Bertalicia?

Buenos días, igual para toda la gente que nos sintoniza desde cualquier punto del país. Usted que nos oye desde el interior en los 106.7 FM de Estéreo Azul. Buenos días, bendiciones hasta Villalucre para Noita Camargo. Saludos a Noita Camargo, que hoy está cumpliendo sus 7 añitos. Felicidades, Noa, como uno de parte de sus padres. Como dije anteriormente, se brinda de todo en la mañana del domingo. Usted es testigo de eso. Randy Fields es mi nombre y te acompaño hasta la 1 de la tarde. Si deseas que sea así, aquí estamos. Modo de contacto, nuestro WhatsApp 67910991.

cobro para toda mi gente que está con nosotros en Parque Lefebvre, Río Abajo. Mi gente de River Down, saludos. ¿Cómo amaneció mi gente en Panamá Viejo después de tanta festividad cívica? Usted que nos sintoniza por allá, saludos. Mi gente de La Vereda 13, nuestra amiga Bio del Gran Otto. Aprovechando el momento en el cual la música fluye para enviarle saludos al 67910991. Feliz cumpleaños a la licenciada Yalmir, con mucho cariño, dice de parte del Team Evaluación Eterna. Repetimos el saludito, dice la licenciada Yalmir, con mucho cariño de parte del Team Evaluación Eterna. Oye, para toda la gente que nos sintoniza desde San José de Arraiján, saludo mi gente del West. Nuestra amiga Carmen, también con nosotros, buenos días, dice, domingo, a pesar de cualquier circunstancia, hay que agradecer a Dios, hoy estamos vivos, feliz domingo, así mismo es. Mi gente en San Miguel, ¿cómo está mi gente en San Miguel? Toda nuestra gente de los distintos barrios. Raúl Jiménez, calle Sexta, Juan Díaz. Estéreo Azul. Don Ricardo Bustamante, cuénteme. Dice Randy, bendiciones desde el hueco, placer, ese buen temazo. Mi hermanito Siristurbante. Nuria Eloísa, ¿cómo estás, Nuria? Feliz domingo para ti y los tuyos.

0: melodías de los combos nacionales en la mañana. Oye, mi gente del Chorrillo, cómo no, saludos a Yuli. Yuli desde el Chorrillo para toda nuestra gente bella, alegre, hermosa desde el Chorrillo. Oye, ¿cuándo van a terminar de arreglar las calles por allá?
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0: Buenos días a Ruth Elena, a la gente del Crisol.

0: espero que se parezca al librito de Homero. 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Domingo por la mañana, dice, buenos días, en sintonía de la mejor emisora Estéreo Azul. Por favor, enviar saludo a Oscar Rubén, que nos visita desde Guatemala. También saludos para Ruth, Elena en el Crisol. ¿Quiere que nos visite Guatemala? Oscar Rubén, cómo no, saludo para usted. Gracias por visitarnos. Eso es enorme. A toda la gente que viene de vacaciones, en su momento de ocio, en su momento de vacaciones, usted que trabajó tanto en su, dependiente del país donde viene, que trabajó tanto y en ese momento de vacaciones de tantos lugares también bellos, usted eligió Panamá. De otros lugares que también son bellos, usted eligió Panamá y nosotros tenemos que sentirnos agradecidos y orgullosos por eso. Este país es bello y se lo regalamos a todos ustedes para que nos visite, para que se maraville de todas las cosas interesantes que tenemos. Así que es una felicidad enorme para usted y para toda la gente que nos visita como turista. El saludo, la bienvenida a mi país. Dice Randy Somontuno. Otro mensajito por acá, mándale saludos a Milicen. Bonito nombre, Milicen. En sintonía, disfrutando buena salsa. Osvaldo Chifundo. Cuénteme, don Osvaldo Chifundo. Buenos días, hermanazo. Dice, estamos en sintonía disfrutando de la buena programación desde Barriada Altos de Villalobos. Mi gente en Villalobos. Don José Edwin también dice presente en la mañana. Mi hermanito Arturo Montes, oyente suscritos a la programación. Saludos para usted, para la gatucha, para el viejo Coqui. Toda la gente por ahí en las cumbres.
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0: Vamos a la pausa.
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0: abrazo para todas las...
1: ¿Cómo no? La compañera del Chilingui.
0: Un abrazo fuerte para nuestro...
1: Bueno, por acá de vuelta a la salsa de lo que es la programación, la emisión musical de la mañana en este domingo 16 de agosto. ¡Qué rápido corre ese calendario! Radio reportando la historia desde Marietta, Georgia, USA. Como no, saludos internacionales. Disfrutando de la buena música. Jonathan Mutu dice, Randy, te vas de mí, de la Sonora Ponceña. ¿Cuándo? Otra que dice, ¿cuándo? Nuestra amiga Reina dice que
0: Randy, ¿me puedes poner lo que te pedí?
1: ¡Ah! Se saltó el tema, se saltó el tema. O sea, ahora ya voy, con calma, tranquilo.
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1: Usted que nos sintoniza en casa, toda la gente que nos oye a través del canal de Tigo, por ahí salimos igual. En el 868, usted que acaba de, se está despertando apenas, comenzando a, digámosle así, a agarrarle confianza al domingo. La señora está cocinando ahí, no sé qué está haciendo, no sé si está haciendo, qué está haciendo, una tortilla, una avena, un café que está haciendo. Usted vaya donde ella, dale un besito, donde alcance, dale un besito, ahí a usted viene la abraza. Pero vaya con swing. Le va cantando temita como este, dime que sí, no me digas que no. Tú vas a ver que ella se pone contenta. A toda la gente que está cocinando al son de la programación, saludos.

0: traslada, se mueve de un punto a otro, de repente a buscar los billetitos de la lotería. Para toda la gente que hace esos mandados dominicales, a todos los de la flota amarilla, saludos. Ahí comparte los éxitos de Estrella Azul con los pasajeros.
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0: dice por acá está Don Bosco, está de cumpleaños, mándale saludos a Quirino. Quirino dice de parte de Mari, Fello y sus nietos Ítalo. Cómo no, mi gente, Don Bosco, mándale saludos a cumpleaños a Quirino, está de placer. José Ewin dice, oye, en la rocola, bueno, la rocola, ayer tuvimos que cubrir horarios vespertinos y no nos presentamos en la noche, pero bueno, aquí estamos en la mañana brindándote buena música. Dice por acá Rafael Urriola con la programación. Dice, buenos días, Rafael. Dice Rafael Verdiales. Le cambié el apellido. Rafael Verdiales, escuchándote desde temprano. Estamos acá con la señora escuchándolo. Saludos, dice de radio. Tenemos unos macarrones. Estamos en el proceso de hacer unos macarrones. Desde ya sí, ¿ves? Están que flipa. Mándale saludos a la doctora Gloria, cómo no, felicitaciones a la doctora Gloria. ¿Por qué felicitaciones? Porque estamos a domingo, estamos vivos, estamos disfrutando de un día libre con los que queremos, con las personas allegadas, con el núcleo de la familia, y hay que agradecerle a Dios por todo eso. Algo de Tito Rojas, sí, no he colocado nada de eso. Mi gente, desde el Limón de la Chorrera, cómo no, la tierrita que nos vio nacer, el Limón de la Chorrera, saludos. Ya sea mi gente de la calle principal, mi gente de la calle El Carmen, calle San Luis, calle Colón. Yo todavía no sé cómo se llama la calle esa de Vito para allá abajo, la que da para el bajo. Pero bueno, mi gente del Limón de la Chorrera, saludos. Randy, feliz domingo. Como siempre, sintonía Melania Flores. A todas las... Biode, ¿cómo estás, Biode? Mi gente en Panamá Viejo. Randy, le estás votando. No, me la están votando ustedes, que están felices, contentos. El hecho de que ustedes uno se pare con alegría y le contagie la alegría a los demás. Relativamente uno la está botando, pero si uno se para así amargado, rabioso, le contagia la amargura a los demás, mejor quédese dormido. ¿Ah? Levántese con alegría, ahí sí usted la está botando.
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0: Me solicitan un tema por acá, nuestra mi gente que nos sintoniza desde el área de San Miguel, ahora que estamos en el momento de la salsa, continuamos brindándole esa salsa dominical que a la gente le fascina. Cuando alguien está de cumpleaños, también se adapta para fin de año esta canción del maestro Boni Cepeda, dominicano.
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0: canciones que la gente utiliza cuando la gente está de cumpleaños. De repente recuerda el momento feliz de sus primeros días y eso. Ahí está este tema para hacer memoria.

0: gente lo utiliza para cumpleaños también habla obviamente de la desigualdad social, pero ni usted ni yo vamos a arreglar eso. Así que... Mi gente en San Miguel, saludo. Buenos días ahí.
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0: Hecho che, ¿verdad? Dice Randy, aquí está tu barraza y Elizabeth, nuestra amiga Elizabeth, a toda la gente bella que nos reporta la sintonía y siempre están con nosotros en todo momento. Buenos días, Randy, hasta Jalisco, Chilibre, mándale saludos a Rómulo, Teto, Val, Nail, estamos en sintonía por acá, Jalisco, Chilibre, así que saludos.
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Dice, buenos días, feliz domingo, Randy. Bendiciones para ti y tu familia. Un saludito para el profe Junior. Estamos aquí en la siesta, sintonía total. ¿Cómo no? Gracias por eso. Buenos días, Maru. ¿Cómo estás, Maru? Este es el mejor de los domingos para ti y los tuyos. Elizabeth también con la programación. Ida.

0: Randy, 5 numeritos, son 5 numeritos. Compre su billete de la extraordinaria. La suerte es loca y a cualquiera le toca, dice. Mi hermanazo Rogelio Spar, ¿cómo estamos, Rogelio Spar? Para toda la gente que va a bordo de la unidad 11 Villalucre. Cándido Mendoza con la programación. Saludos, Randy. Bendiciones desde Los Pinos, Panamá Norte, en sintonía. Para Nowita Camargo, que ya está cumpliendo 7 añitos, la niña Nowita. Tiene un nombre así como filipino, Nowita. Mi amiga Yarito Bengoechea, ¿cómo está Yarito? Mi gente allá. ¿Dónde que tú vives, Yarito?
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2: Como en una tantita suculenta de los clásicos de Haití. De estas canciones apropiadas, oportunas para el domingo, para que la gente la goce, disfrute. Usted que todavía está en casa, se va a quedar todo el día en casa. Dice Randy, está nublado. ¿Dónde vamos si está nublado? La señora, las hijas, los hijos no quieren salir para ningún lado. Dice, yo pongo mi música, me pongo a cocinar. La otra se pone, dije, a barrer. Ahora más adelante, dije, lavo el carro. Bueno, dice usted que nos oye en casa. Claro, y tiene derecho, usted trabajó toda la semana y se queda tranquilo ahí en home. Randy, mándale saludos a Venus hasta la siesta de Tocumen.

0: Oye, tremenda agrupación Magnum Magnum. Ustedes han escuchado a esta gente en vivo. Soy La Diferencia. Magnum Band. Usted escucha a esta gente en vivo, parece como si estuviera tocando el mismo disco así en CD. 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
0: Oye, Tipi Retro.
1: Bienvenidos. Este es otro fin de semana.

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0: Eso es lo que va a hacer el pijama, un pijama party. Domingo por la mañana, usted aproveche el domingo por la mañana que se acaba, que se termina. Compre su billete de la Lotería Nacional, su 5 número. Uno no sabe. Se puede comprar bastante pijama, compa. Mándale saludos a la Princess. ¿Cómo estás, Princess? Usted que nos sintoniza en su automóvil, se dirige a mucha gente que va a destino hacia el interior de la República. Luego de Coronado, ya cuando, por decirlo así, va parpadeando los 100.9, usted simplemente mueve el dial un poquito a la derecha, busca 106.7, la señal clarita. Cubre todo el interior de la República, provincia.

0: Dice por acá la gente que está con nosotros en Bacamonte. ¡Saludos! Escuchando buena música, aquí se tenemos con las 12 de mediodía. Para toda la gente que nos sintoniza en casa, usted que se acaba de levantar, saludos cordiales a toda nuestra gente. Una programación arriba. Y así mismo yo espero que usted haya recibido el domingo. Ya prácticamente se termina el domingo por la mañana. Nosotros permanecemos en cabina hasta la una, así que tiempo de sobra para seguir regalándoles buena música en este 16 de agosto. Que haya recibido el domingo con ese ánimo. Independientemente si cobró y tuvo que pagar todo lo que le atormentaba, cobró y se quedó sin nada. Y a lo mejor se levantó bravo por eso. Tome las cosas con calma. También para toda la gente que se dirige hoy a los centros comerciales, a los moles. Usted que hoy va a aprovechar para sacar la familia, llevarlos al cine, darles una vuelta por ahí. Como se dice en buen panameño, a gastarse la platita. Eso sí, hágalo con responsabilidad. Recuerde que mañana es lunes y hay que planchar la ropa.
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0: Usted váyase donde se quiera ahí, como dice la canción, nos fuimos. Eso sí, maneje con cuidado.
3: Ay, ay, ay.
0: Mi hermanito Jonathan Motula, gente.

0: Chayito Sabroso. Óyeme, Loco y la Luna, una canción del maestro Wilfrido Vargas. De estos temas musicales que usted ha escuchado toda una vida. Y no se canta de... No se cansa de cantar temas como estos. Desde que tiene uso de razón, ha escuchado esta canción, usted la canta, se la pone.
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0: Van a ser las 12 del mediodía.
1: Por lo menos.
0: Las 3 de la mañana fue cuando usted se acostó a dormir.
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0: Trajinado de todo lo que estaba haciendo el sábado.
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0: Ya son las 12, párese, tome café, ve.
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0: Vanessa Carvajal, ¿cómo estás, Vanessa? Buenos días, Vanessa.
1: Debo.
0: Buenos días, Randy. Lo único que extraño de no trabajar son los 13º mes de agosto.
1: Estado.
0: De diciembre había bucotiki. Mi hermano es el arqueólogo de la salsa. Pero usted se jubiló, hermano.
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0: ¿Quién como tú, como dice Ana Gabriel, quién como tú se jubiló?
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0: Randy dice, estamos llegando a Peronomé, Abel Ponce, perdón. Llegando a Peronomé, la señal está clarita de Estereo Sur 106.7.
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0: No te invita sabroso, ¿ah?
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0: El tráfico está tranquilo, evidentemente es domingo.
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0: Pero eso no le da a usted patente de curso para estar manejando como le da la gana, para estar yendo así como si estuviera en un potrero. No, maneje tranquilo, maneje bien. En eso se resume todo, maneje bien. Maneje evitando la colisión. La mayoría manejamos buscándola. Alguien se va a cambiar de carril. Usted decide acelerar porque usted es usted.
2: Pues.
0: A veces yo me pongo a ver, por eso es que la gente no pone direccional. Tú vas a poner la direccional como de buena fe cuando tú vas a ver la persona acelera. Porque el que vaya le gusta que tú le avientes el carro así al estilo de la NFL. Y él se siente contento por eso. Pero si va a decir que ponerle la direccional para que él te cede el espacio o ella.
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0: ¿Qué va, hermano?
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0: Pero bueno, maneje a la defensiva, por favor, evite accidentes. Un accidente por lo menos agosto, 16 de agosto. Espera el tránsito, esto de que nos ponemos de acuerdo, ya la gente no hace ni eso, porque eso de que nos vamos a poner de acuerdo, cuando vas a la aseguradora, es lo que la aseguradora decide que tú vas a cobrar. Y que no, hombre, que me dañaste esto, dañaste esto, dañaste aquello. Dice la aseguradora, esto fue mutuo acuerdo. Yo voy a pagar esto, esto y esto nada más. Que la gente espera el parte policivo y va a la audiencia, porque ahí es donde dice el juez que tiene que pagar esto y esto y aquello. No hay de otra. Pero bueno, desvíe la idea. La cuestión es que usted se choca hoy. El juicio del tránsito es el otro mes. La resolución sale luego, dentro de un mes y medio, porque te dicen 30 días hábiles. Ay, ay, ay, ay, ay. Luego la aseguradora, porque tiene que pagar, ella te da una fecha.
3: ¿Te volviste loco?
0: Y hace todo lo posible para que tú te...
3: ¿Y para dónde vas?
0: Te canses, para no decir otra palabra.
3: No. Ven ya, presente.
0: Dame la fecha que tú quieras. Te dan la fecha y que dentro de un mes, la cita dentro de un mes. ¿Cómo tú me vas a dar la cita a mí dentro de un mes para ver? Para pagarme, se quita la resolución del tránsito. Y que no, es que son los protocolos.
3: Ay, mejor el coherente no permite que la gente... La
0: que espera.
3: 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Ay, espera.
0: Entonces ahí es el juego de ajedrez que tienes que montarle a la aseguradora de la persona que te chocó.
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0: Pero bueno,
3: necesita un tiempo más. ¿Quiere algo más?
0: Ay, sí. Todo eso se resume si te maneje bien, tranquilo.
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0: Tome las cosas con calma, no se desespere. Se fue Víctor Manuel, viene Juan Luis Guerra con el sonero eterno de la juventud. Víctor Manuel, esta canción me encanta, sobre todo el contenido que lleva. Fíjate, ya estamos a 16 de agosto. Aunque no lo crea, ya estamos en la regresiva del 2026. Así que aprovecha cada minuto, conviértelo en un instante bello contigo mismo y con todos tus seres queridos, con toda la gente que aprecias. Eso es lo que reza esta canción, que tienes que aprovechar de cada momentito que te da la vida, para transformarlos en un instante precioso y disfrutar la vida al final. Una

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0: Oye, el caballero de la salsa también participa en la programación. Otro de estos clásicos que usted se ha sabido toda la vida. Ah, dime cuándo. Y otra canción, ¿usted ha escuchado? Y no se cansa de cantarla, independientemente de quién la interprete. Domingo comienza el mediodía. Saludos a usted que nos acaba de sintonizar. Bienvenido a la programación Otro Clásico. Ajo. Una semana bien agitada, bien contaminada, por decirlo así, de todo ese direte político, por todas estas situaciones políticas que sucedieron en la semana. Y
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0: Y da dolor de cabeza hablar de todas estas cosas. Así que, oye, Domingo, usted echa un lado todo eso. Y disfruta con lo suyo. Escucha buena música, para eso estamos.

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1: Canalice ya su dinero. Mi hermanito Jonathan Butó de sintonía, ¿cómo estamos? Dice, ajá. Carmen también se reporta con nosotros, Randy. Mándale saludos a mi sobrina Isabel, envíale saludos a nuestra, dice, sobrina Isabel, que está disfrutando en Isla Iguana. Oye, ya nos sintonizan Isla Iguana.
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1: Los 100.9 están cargados de watts. 100.9 llega donde tú no te imaginas, y los 106.7 ni se diga. Desde el imponente Kanahagua.
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1: Oye, una pregunta, ¿dónde queda Isla Iguana? Eso queda para allá, para
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1: para las perlas, ¿eh?
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1: Cero Geografía Radio, ¿dónde queda Isla Iguana?
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1: Elizabeth, ¿cómo estás, Elizabeth? Saludos cordiales. Dice Randy, llovizna en el centenario. Bueno, le recomendamos.

Como no, 12 al mediodía, 23, momento de la salsa, de meterle mano a la salsa. Como siempre se dice, salsa para el que sabe. Para que sabe lavar los platos, para que sabe barrer, para que sabe trapear, para que sabe aprovechar el domingo, para que sabe manejar bien.

dice buenas tardes. Por el mediodía yo pasé por Loma Campana rumbo hacia Penonomé. Para que sepa, Randy, accidente en dirección hacia Panamá antes de Loma Campana. Una camioneta volteada en la cuneta del centro. Maneje con cuidado. Estéreo Azul. Mi hermanazo Eric Ortiz, saludo. Si la tierra tiembla, esperemos que no. Quiero tu reporte de sintonía 67910991. ¿Dónde estás? ¿Qué estás haciendo?

0: ¿Cómo nos hace la rica para continuar dándole curso al fin de semana? De todas maneras, Rosas.
1: Bien linda.
0: Buena canción, ¿eh? Tremendo contenido. De todas maneras, Rosas, para la que ya me olvidó. Ah, para la que me cambió por...
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0: Por la rosa por cerveza, como dice la canción.
1: Y hermosa.
0: Ella cambió la rosa por cerveza. Oye, no hay como la salsa. ¿Qué dicen ustedes?
1: De todas maneras, rosas
0: para... No hay como la salsa. Y más para disfrutar del fin de semana, para disfrutar y apropiarse. A nuestro modo, el fin de semana. ¿Qué hora es? 12:34. 12 del mediodía, 34. Sigue nublado.
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0: A las 3 me hago millonario.
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0: Sí, a las 3 me hago millonario. Rico, no. Fuera, fuera. Millonario.
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0: Mi hermanito Carlos Argüelles dice: buenas tardes, bendiciones, Randy, tu Frank Calofa. Mándale saludos a mis nietos, Cocolizo y La Puca. Mándale saludos a La Puca. Bajo el mando de la jefa Yami. ¿Cómo no? Saludos a la jefa Yami. También tiene una jefa Yami, ¿eh?
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0: pan. Dice Randy: estos temas dan sed. Bueno, hermanazo, estamos a domingo y si tiene como y la oportunidad, échele ganas al fin de semana.
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0: Dice por acá Sintonía Bolívar, de regreso a la capital de Chitré. Dice de regreso a la capital de Chitré. Nos la puso como acertijo, la capital de Chitré. Ah, Monagrillo. Pienso yo que Monagrillo. No sé si nos corrigen.
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0: Mi hermanito Arturo Montes ahí nos manda la foto de una lata de un producto exquisito. Muy común los domingos ese producto. Dice Randy, como todos los domingos en sintonía.
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0: Dice música para estar en la tom. Ajá.
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0: Pero usted no va para allá hoy, ¿o? Ok. Quema, Niquini. Dice Miroslava, man. ¿Cómo está Miroslava? Saludos cordiales a toda la gente que disfruta el fin de semana. Miroslava, la placina. Está gozando, dice, su piscinita marginal. ¿Dónde está la Miroslava? En Bejuco. Oye, se fue lejos Miroslava, la placina, hasta Bejuco. Ahí le extendemos el saludo. Para toda la gente que la acompaña, dice, a full volumen de Estéreo Azul. Yarito también. Yarito también tiene su piscinita marginal. La cuestión que ya no la saca. Dice la familia Rincón Polo, mi hermanazo Don Titi Rincón. Saludo para usted, para sus hijas, para su esposa. Dice, acá como todos los domingos en sintonía de la mejor emisora Estéreo Azul. Un día para seleccionado para limpiar el césped. Como no, dice que pueda que ahora más tarde me dé sed. Bueno, es que limpiar el sed, hacer estos trabajos de jardinería da sed, hermano. Dice Randy, desde Pedací o María B, te llevan el bote. Ah, te llevan en bote. Estamos hablando de la Isla Iguana. Dice Randy, para que sepas, Isla Iguana es acá en Los Santos. Para toda la gente bella que nos sintoniza desde todos los puntos del interior de la República, 106.7. Randy, para que tengas un norte, dice, esto es hermoso acá, Isla Iguana. Un paraíso bello, tienes que venir. Por acá te oyes, para que sepas. Bueno, tengo que ir por allá. Dice, desde Pedací o María B. Te llevan en bote. No te dan el bote, te llevan en bote. Dice la profe Edith Rodríguez, Randy. Buenas tardes, Randy. Mil bendiciones, gracias a ti. Imposible no activarse con semejante programación. Gracias, disfrutar de esta variedad de géneros. Que un domingo... lo amerita tanto el cuerpo y la mente. ¡Ay, ay, ay! Cobro saludos hasta Villalobos, Altos de Villalobos, a toda la gente que está por allá. En especial para mi esposo Kenyon y mi hijo Emanuel. Cómo no, saludos a su esposo Kenyon, su hijo Emanuel. Atentamente la profe Edith Rodríguez. Saludos, buen temita que me acaba de sugerir.
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1: Cierra la presentación.
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1: Oye, ese fue el mix sin laca. Bueno, no fueron 20 minutos, fueron, estaba buscando 16 minutos con 20 segundos. Pero de repente un buen lapso de tiempo de música ininterrumpida, mezclada para usted, para que tenga unos 15, 20 minutos así, que escuche música y no oiga tanto este locutor que la gente no le gusta. No, mentira. De repente un espacio para que usted aproveche y escuche la emisora y todo lo que hacemos con mucho cariño para todos ustedes. Y entre una de esas cosas es eso, el mix sin la caca.
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1: Y mandarle saludos al Dandy Rafael Verdiles. Estamos comiéndonos unos macabrones, dice, unos macarrones, lloviendo duro hasta la chorrera. ¿Cómo está mi gente la chorrera? Mi hermanazo Alex Catwell. Un buen refresco para hoy domingo, disfruten.

0: Bueno, mi gente, por acá con música típica estamos despidiendo la programación.
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0: Llegamos a la 1 de la tarde, agradecidos por la atenta sintonía que nos han dedicado todos los oyentes. Así que sigan disfrutando lo que queda del domingo. Aprovechelo al máximo. Disfrute con los suyos.
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0: Canalice bien su dinero, que estamos a quincena y décimo.
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0: Mañana hay que trabajar, acuérdese de eso. Planche su ropa, sí, planche su ropa. Y regálese una bonita, placentera y productiva semana. Que todo lo que tengo organizado, planeado para esta semana entrante, entonces esta semana que acaba de iniciar, que todo se dé de buena forma. Así que pásela bien. Laboro para todos ustedes, Randy Fields. Mantenga la sintonía de Estéreo Azul. Cuídese al manejar.

0: hoy.
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Esto es para que sepan la verdad. Mala y pico.

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